Que nuestros recuerdos tanguen lejos, que la memoria sea fiel. Nos quedan solamente dos ciudades que se dan la mano y algunas cosas de Gardel.

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Somos una parte, somos la comunidad otomí que recibimos en la Ciudad de México y nosotros somos el estado de Querétaro, somos de Santiago Mezquititlán. Pues nosotros nos venimos a apoyarlos, a decirles que ustedes igual no están solos, no están solas. Nosotros igual tenemos una lucha ya. Lamentablemente estas autoridades están en donde están y no nos hacen caso, no voltean a ver el pueblo. Ellos simplemente quieren hacer negocio para ellos, el dinero para ellos, nos saquean nuestras tierras, nos venden nuestras aguas, nos las contaminan. Y eso también venimos padeciendo en nuestra comunidad. Hoy Santiago Mezquititlán está impuesta a una obra turística, a lo cual ni siquiera se nos consultó, ni siquiera se nos dijo.

0: La sexualité semble être survenue tôt dans l'évolution. Elle représente d'abord une sorte d'auxiliaire de la reproduction, un superflu, et elle oblige une bactérie à l'exercice de la sexualité pour se multiplier. C'est la nécessité de recourir au sexe pour se reproduire qui transforme radicalement le système génétique et les possibilités de variation.
1: Cosmorama Rameur.
2: Que si queríamos un centro bonito, que si queríamos esa obra turística, simplemente va la obra porque va. Y le dijimos bien claramente, ahorita que tomamos el INPI, le dijimos a Adelfo Regino que cómo es posible que nos imponen mega obras en nuestra comunidad. La comunidad tiene otras necesidades, la comunidad sufre de otras necesidades, como para que él venga y nos imponga y nos diga que así se va a ver mejor el pueblo. Nosotros como comunidad y pueblos originarios decimos, la comunidad le hace falta una escuela. Nosotros como comunidad sí tenemos, pero hasta la primaria y hasta la secundaria, que ni siquiera es del pueblo. Nosotros decimos, para no migrar, para no salir, nosotros necesitamos escuela, necesitamos educación para esos niños. Necesitamos que esos niños defiendan su lengua, su vestimenta, porque también eso nos quieren arrebatar. Y hemos luchado mucho tiempo. Y ahorita aquí en la Ciudad de México estamos enfrentando con un grave problema de discriminación, de mucho odio, que no nos quieren ver ni siquiera en las calles. Sufrimos porque no podemos ni siquiera estar en la calle, ni siquiera podemos vender libremente. Y pues nosotros, nuestra exigencia desde hace mucho más tiempo atrás, desde la exigencia de nuestros padres a la actualidad, pues es una vivienda. Pues no la tenemos, no tenemos derecho a la vivienda, no tenemos derecho a la ciudad. Nos dicen que porque somos indígenas, que porque no mejor nos vamos al estado, que porque nos gusta vivir en donde hay lodo, en donde no hay agua, en donde la comunidad se ve bonito, porque nosotros nos vemos bonito en la zona centro, que es la colonia Roma. Y nosotros decimos que no, como comunidad y pueblo tenemos ese derecho de escoger y decidir a dónde queremos vivir.